0: 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En el sol son las
1: 7 de la noche, 6 minutos, 7, 6 en el sol.
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0: damos la bienvenida a nuestros fanáticos. Nosotros somos
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0: Medellín 107.9. Bienvenidos a nuestro programa de dedicatorias. Bienvenidos a nuestro primer programa de la semana. Quiero abrazarlos a todos, esperando que el fin de semana haya estado maravilloso, que el fin de semana haya estado espectacular y que también este lunes haya estado lleno de muchas bendiciones, lleno de mucha buena vibra, lleno de muchas cosas lindas, que es lo único que nos merecemos nosotros, los fanáticos de El Sol 107.9. Pura sabrosura y puras cosas lindas de las que vamos a hablar en nuestro programa, al cual le damos la bienvenida a todos fanáticos del Sol Medellín.
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0: Con la dirección de la chica del apellido sabroso, Diana Merpisa, y en esta noche para acompañar tus emociones.
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0: Yo soy Lian al aire. Como siempre, encantado, fanáticos, encantado de darles la bienvenida, de invitarlos a todos los que en este momento están escuchándonos, ya sea desde los diferentes lugares. Ya llegaste a tu lugar de destino, pues ponte cómodo, ponte cómoda. Ya estás en este momento de regreso a casa en tu vehículo, pues ha llegado el momento también de tener ese momento de intimidad contigo mismo, contigo misma. Si estás en este momento en tu oficina, te toca el turno del trasnocho, te toca trasnochar. Y lo primero que haces es llegar a tu lugar de trabajo y encender la radio con El Sol Medellín 107.9. Para ti también, el saludo bien especial a toda Medellín, a todos los que nos escuchan en el área metropolitana y a todos los que a través de nuestra aplicación en cualquier parte del mundo están a esta hora conectaditos con nosotros. Un abrazo bien fuerte. Bienvenidos a este lunes, en donde vamos a compartir mensajes, vamos a compartir dedicatorias, vamos a compartir esas palabras bonitas que nacen del corazón. Durante este fin de semana, tuviste la oportunidad de conocer en el Día del Amor y la Amistad a esa persona que hoy te está haciendo sonreír, esa persona que hoy te está haciendo revisar el celular cada 3 minutos porque voy a ver si ya me respondió, voy a ver si ya me contestó. Tal vez este fin de semana del amor y la amistad conociste a esa persona a la cual tuviste la oportunidad de tal vez regalarle un bonito detalle, tal vez regalarle un beso. Qué rico haber compartido un beso este fin de semana de amor y la amistad. Pues envíale un saludo en esta noche de En la Intimidad del Sol. Si por lo contrario, este fin de semana de amor y amistad, lamentablemente las cosas se terminaron, lamentablemente llegó la tusa a tu corazón, este también es tu lugar para venir a compartir tus mensajes y tus dedicatorias. ¿Quieres enviarle un mensaje a alguien? ¿Quieres decirles unas palabras a alguien? ¿Quieres que en este momento alguien escuche lo que tú le quieres decir? La mejor forma de hacerlo es a través de nuestro WhatsApp. Hazlo ahora. Nota de voz, mensaje de texto 302-218-1079.
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0: Y mientras ustedes, fanáticos del sol, nos van compartiendo esos mensajes, mientras ustedes van haciendo parte de esta noche, ha llegado el momento de seguir disfrutando de buena salsa. Ya venimos con nuestro WhatsApp, los mensajes de los fanáticos. Recuérdenlo, 302-218-1079. Este pechito, Lian al aire, les da la bienvenida a todos, fanáticos. Esto es En la Intimidad del Sol.
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soy Luisa de Manrique. Quiero decirle a Joan, el Manrique, a mi esposo, que gracias por todos estos años tan maravillosos, este lugar tan bonito, que me hace la mujer más feliz de este mundo, y que le dedico Te Quiero, Domingo Quiñones, a Soledad, que te conviene.

0: a esta hora tenemos más mensajes y dedicatorias que llegan a través de nuestro WhatsApp Sol 302-218-1079. Saludo muy especial a esta hora para Maximiliano, que se comunica con nosotros y nos escribe. Hola, muy buenas noches, El Sol. Quiero enviarle un saludo a mi papá, Carlos Mario García Henao. Aunque no podamos estar juntos, siempre lo llevo en mi mente y en mi corazón. Te amo, papá, y para dedicarle la canción, mi hijo y yo. Gracias, El Sol. Maximiliano, aquí está tu canción, para que la disfrutes en dedicatoria para tu papá, Carlos Mario, en los 107.9.
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0: Y un saludo muy especial también a esta hora para Migue, que está en conexión con nosotros a través de El Sol Medellín 107.9. Aventuras de Ismael Miranda. Se asolea porque se conviene. Saludos, Migue, gracias por estar a esta hora conectado con nosotros.
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0: Y nos escriben también, buenas noches, El Sol, para dedicarle estas palabras a mi hombre Alejandro Peláez Ortiz. Gracias por ser el motor de nuestro hogar y por amarme de esa manera tan bonita. Te amo hoy y siempre, mi amor. Atentamente, la flaquita de tus sueños. Y para dedicarle tu amor me hace bien, de Marc Anthony. Muchas gracias, El Sol. Aquí está tu canción para que en esta noche la disfrutes.
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1: 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En El Sol son las
2: 9:05 minutos en El Sol.
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bienvenida a la vida, bienvenido un nuevo día. ¿Qué tal, fanáticos? Buenos días, buenos días, buenos días. Aquí arrancamos ya este martes, ya 22 de septiembre. Con mucha salsa, con la mejor energía y la bendición de Dios siempre, siempre por delante, siempre primero, eso sí. Que no se te olvide, fanáticos. Un abrazo fuerte, buenos días, buenos días.

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0: odié cada minuto del entrenamiento, pero me dije, no abandones, sufre ahora y vive el resto de tu vida como un campeón. Tremenda frase me encontré en las redes sociales, fanáticos. Se la voy a repetir nuevamente. Odié cada minuto del entrenamiento, pero me dije, no abandones, sufre ahora y vive el resto de tu vida como un campeón. Impresionante. Directo al corazón, me llegó directo al corazón, fanático, y yo sé que a ti también te llegó, ¡claro! Porque muchas veces uno por cualquier cosita quiere tirar la toalla, ¿sí o qué? Si se tropieza, cae y entonces ya quiere lamentarse por eso. No. Recuerde que el tropiezo, recuerde que el caerse, recuerde que el perder también hace parte del éxito. Por eso tiene que abrazarlo de la mejor manera, sonreír y echar pa'lante en la vida. ¿Listo? Buenos días, mi gente. Abrazo fuerte. Bienvenida a la vida. Bienvenido a un nuevo día. Somos tu familia del sol.
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1: Mucha atención, fanáticos del Sol Medellín, porque en contados minutos llega el pico y placa para hoy. Claro, se está activando el pico y placa en contados minutos en punto de las 5 de la mañana. 1 y 4 para particulares, motocicletas 2 y 4 tiempos. Los amigos de la Mancha Amarilla, mucha atención. Placas finalizadas, ustedes, mis amigos, hoy 22 de septiembre. Placas finalizadas en 2. ¡Listo! Ya viene, sale el sol, es el rey de las mañanas. ¡Feliz día! 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

0: 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En el Sol son las...
1: En el Sol Medellín ya son las 5:05.
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1: Buenos días, buenos días, buenos días, buenos días, buenos días, buenos días, buenos días. Hey, saludos, ¿qué más vieron hoy? ¿Cómo van? Abrazo fuerte para todos los que a esta hora se conectan a la sintonía del Sol 107.9. Bienvenida a la vida. Aquí arrancamos. Estas mañanas te sale el Sol 107.9. Es el rey de las mañanas. Buenos días, buenos días.

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2: Durán, ¿qué más vieron qué? Del amarillito por acá. Saludos a toda mi gente, sí, todos los que van ahí en la Esperanza Amarilla. Abrazo fuerte. Por cierto, les voy a recordar el pico y placa para hoy. Los amigos de La Mancha Amarilla, placas finalizadas en 2 LIS. Usted que tiene su particular, su motocicleta, 2, 4 tiempos, 1 y 4. ¡Listo! Mucha atención porque llega una reflexión bellísima. Quiero que la interioricen bastante. Aquí está Lian y la reflexión para hoy en Sale el Sol.
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5: A mí me encantan las reflexiones que obviamente son enfocadas en el crecimiento personal. Me encantan las reflexiones que comparto contigo y que te ayudan a cambiar ese aspecto que siempre habías querido cambiar en tu vida y nunca te habías atrevido. Pero me encantan las reflexiones que son particulares como esta que voy a compartir contigo. Quiero que abras la mente y el corazón. Este domingo hay elecciones en nuestro país. Y claro, todos tenemos derecho a pensar diferente. Todos tenemos derecho a creer en una idea, en una propuesta, en una visión distinta de cómo debería construirse la sociedad. Pero hoy quiero hacer una invitación muy importante para todos los fanáticos de El Sol. Votemos con conciencia, pero no permitamos que la política destruya nuestros afectos. Porque ninguna ideología debería ser más importante que las personas que amamos. Ningún político debería convertirse en motivo para romper la relación con nuestros padres, con nuestros hermanos, con nuestros tíos, con nuestros amigos o con las personas que han estado a nuestro lado toda la vida. Piénsalo un momento. ¿Cómo voy a permitir que defender a alguien que ni siquiera me conoce me aleje de quienes sí han compartido conmigo los momentos más importantes de mi vida? ¿Cómo voy a dejar que una discusión política me haga perder abrazos, conversaciones, recuerdos y vínculos que tardaron años en construirse? La política debe servir para construir sociedad, no para destruir familias. Y además hay algo importante que nunca debemos olvidar. Los políticos no son seres perfectos, son seres humanos. Se equivocan, cometen errores, caen como cualquiera de nosotros. Por eso no necesitamos idolatrarlos ni defenderlos ciegamente. Cuestionarlos, sí. Exigirles, sí. Pedir resultados, sí. Pero jamás, jamás ponerlos por encima de nuestra tranquilidad, de nuestra dignidad y de nuestras relaciones humanas. Este domingo vota. Hazlo con responsabilidad, con conciencia y pensando en el país que sueñas. Pero cuando salgas de votar, recuerda que el amor, la familia y los afectos siguen siendo muchísimo más importantes que cualquier color político.
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0: 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En El Sol son las
1: 6:05, 6:05 en El Sol. Buenos días, Medallo.
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0: qué lindo este día. Es el sol de la mañana. Ave María. Ya son las 6 de la mañana, 11 minutos. ¿Qué tal, fanático? Buenos días, buenos días. Y abrazo fuerte para todos en esta nueva mañana, nuevo día. Amaneció rico el día, ¿sí o qué? Friecito, sabroso, 17 grados centígrados en la capital antioqueña. Y para todos los que nos están escuchando a esta hora desde bien tempranito, claro que sí, muy 4 de la mañana, ahí estamos calentando tus días. Gracias, mil y mil gracias. La dirección de Diana Merpisa es la chica del apellido sabroso, fanático. Soy Durán con Salsa Aramá, somos tu familia del sol.
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0: ¿cuál, cuál? Y quiero invitar a los fanáticos del Sol Medellín a esta hora para que vayamos a darle gracias a Dios, para que saquemos ese rato, son unos cuantos segundos, unos cuantos minutos, para ir a decirle a Dios gracias por este nuevo amanecer, gracias por este nuevo día. Sentite tranquilo, claro que sí, que todo va a mejorar, de eso estoy totalmente seguro.

dale las gracias a Dios con todo el corazón. Decirle, aquí te entrego todo lo que tengo, aquí te entrego todo lo que soy. Y vamos para adelante, mi gente. Listo, muy atentos. Ya les traigo los titulares más importantes. ¿Qué está pasando en Antioquia, en las diferentes regiones, subregiones? ¿Qué está pasando en Colombia también? ¿Qué pasa en el mundo? Lo que es tendencia, claro que sí, lo que marca la tendencia a esta hora. Muy temprano en la mañana. Te sale el sol 107.9. 6:13 minutos, 6:13. Buenos días. La

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Bueno, detalles a esta hora de la mañana, bien temprano, para que usted esté muy atento, fanático del Sol Medellín. 6 de la mañana, 18 minutos, 6:18. ¿Qué está pasando en Antioquia? ¿Qué pasa en Colombia? ¿Qué pasa en el mundo? Militares los pillaron con más de un kilo de oro en Caucasia. Así es, trataron de sobornarlos, pero no funcionó. No funcionó, fanáticos. Los pillaron los militares y por acá no fue, señores. Se equivocaron, se pegaron tremenda estrella. ¡Ay, Dios mío! Eso le supo. Muy bien, noticias, titulares, información. Hay sectores en Antioquia que pasarán hasta 10 horas sin luz. Hoy, sí, tres municipios, los principales afectados. Los detalles en minutos a través de Sale el Sol 107.9. Muy bien, fanáticos. Atención, varios barrios de Medellín pasan la noche sin agua por grave daño en la tubería. ¿De qué se sabe al respecto, Durán? ¿Por qué? ¿Qué pasó? Yo resulté afectado o afectada. Los detalles en minutos a través de Sale el Sol 107.9. Tragedia en Medellín. En este caso, yo creo que muchos vieron ayer en las horas de la tarde este video bastante impactante. El carro recolector de basura que arrolló a un peatón. Esto fue impresionante, Dios. Qué fuerte. Mucha luz para este ser, para esta alma y para su familia. Mucha fortaleza. Noticias, titulares, información a través de Sale el Sol 107.9. Es el rey de las mañanas, fanáticos. Atención, ¿qué está pasando en Antioquia? ¿Qué está pasando en el mundo? ¿Qué pasa a través de Sale el Sol 107.9? Embarazo adolescente en Medellín cae. Así es, 600 casos menos en el este 2025. Muy bien, los detalles. Atención, viajeros de todo el mundo. Eligieron las 10 mejores aerolíneas de World Airlines. Así es una vaina ahí tan chévere que sale. Yo estuve chequeando ahí la página. Muy chévere, ¿pa' qué? No les miento. Bastante entretenida esa página. World Island Awards. Es bastante chévere porque vos vas a conocer las mejores aerolíneas del mundo, pero te detallan cosas bastante importantes que vos muchas veces desconoces. Así es. En el 2026, o sea, hasta lo que llevamos del 2026. Así es. Fanáticos, vicepresidente pone en Nueva York meta en el crecimiento. Así es, 6% y presenta 176 proyectos con casi 150 millones de dólares. Así es, bueno, los videos incluso están por ahí en las redes sociales. Nuestro vicepresidente expresándose ante una cantidad de personas. Bastante chévere, hablando inglés. Bastante chévere, exponiendo todo el tema con profesionalismo. Muy, muy, muy, muy, muy chévere, la verdad. 6 de la mañana, 21 minutos, es martes, es segundo día de la semana. 22 de septiembre, fanático, buenos días. Estamos calentando tus días.

Porque estén llenas de amor todos los días. Así es martes, fanáticos. Muy atentos porque en contados minutos vengo a entregarles, claro que sí, entradas dobles para Salsa y Porros. Salsa y Porros con el Sol 107.9. Recuerden que será este sábado 3 de octubre. ¿Listo? Fonda La Guandola, ahí en el Mall Palmaía, fanáticos. Ya pilas pendientes. ¿Quién falta por boleta? ¿Quién falta por boleta? Los veo.

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1: Es momento de reflexionar, fanáticos del sol. Es nuestro momento para escuchar esas palabras que tal vez estás esperando para tomar decisiones o simplemente para seguir adelante, para no quedarnos siempre en el mismo lugar o para no quedarnos atormentándonos por el pasado. Hay algo que yo quiero que tú revises hoy. ¿Cuánto de tu presente todavía estás viviendo en el pasado? Porque a veces nosotros seguimos mirando hacia atrás, recordando lo que ocurrió, pensando en todo lo que pudo haber sido, aferrándonos a personas, a situaciones o momentos que ya terminaron, y mientras hacemos eso sin darnos cuenta, nosotros dejamos de avanzar. Sé que cerrar un ciclo puede doler, alejarse de algo que conocíamos, soltar una costumbre o simplemente aceptar que una etapa llegó a su final no siempre es sencillo, incluso puede dar miedo pensar en lo que puede venir después. Pero pregúntate también con honestidad, ¿seguir ahí me está ayudando a crecer o me está manteniendo en el mismo lugar? Porque salir de la zona de confort sí incomoda, empezar de nuevo incomoda. Conocer nuevos caminos también puede generar incertidumbre, pero permanecer en un lugar que ya no nos permite avanzar, eso también tiene un costo. No necesitas borrar tu pasado, necesitas aprender a dejar de vivir en él. Quédate con lo aprendido, agradece lo que esa etapa te dejó y permite que tu vida continúe. Hey, fanáticos del sol, no vamos a tener miedo de avanzar solamente porque atrás dejamos algo que alguna vez fue importante. Hay puertas que se cierran no para castigarnos, sino para permitirnos descubrir qué viene después. Así que si hoy sabes que necesitas soltar algo, date permiso para hacerlo. ¿Puede doler dar el paso? Sí. Pero también puede ser el comienzo de una vida que todavía no conoces. Y recuerda, tu historia no terminó en aquello que dejaste atrás. Todavía hay mucho camino por recorrer.
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2: 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Muy bien, fanáticos, tenemos ya las 6 de la mañana, 44 minutos, 6:44 en esta mañana de Sale el Sol 107.9, mañana fría, y les deseo como siempre lo mejor. Mientras te tomas un cafecito bien rico, bien delicioso, bueno, vamos a traerte noticias a esta hora. Que pase en Medellín, que pase en Colombia, mucha atención porque dos hombres fueron capturados en zona rural de Caucasia, Antioquia, luego de que, según las autoridades, intentaran sobornar a tropas del ejército para evitar ser detenidos. Los sujetos les habrían ofrecido a los uniformados la totalidad del dinero que transportaban a cambio de dejarlos ir. El hecho ocurrió durante un puesto de control instalado por tropas del Gaula Militar del Bajo Cauca, adscrito a la Brigada 11, en coordinación con la Policía Nacional. Según el reporte oficial, los dos hombres intentaron evadir el retén, lo que llevó a los militares a detener y requisar el vehículo en el que se movilizaban. En la revisión, las autoridades hallaron 80 millones de pesos en efectivos, así es, 1.088 gramos de oro y dos teléfonos celulares. Esto es mucho dinero, fanáticos. Además del dinero en efectivo, la cantidad de oro que llevaban, exacto, valuado en una cantidad de plata impresionante. De acuerdo con el ejército, los capturados manifestaron que ese material pertenecía al Clan del Golfo, principal grupo armado organizado con presencia en la región del Bajo Cauca antioqueño. Ah, imagínate. No, qué cantidad de cosas van pasando. Ay, Dios mío, bendito. Noticias titulares, información a través de Sale el Sol 107.9. Un trágico hecho de violencia cobró la vida de Esteban Ramírez Parra, hombre de 38 años de edad que falleció en el centro asistencial de Medellín luego de ser víctima de varios fleteros que lo intentaron, mejor dicho, lo interceptaron, llegaron la vaina y por quitarle sus pertenencias, pues le causaron la muerte. Ah, impresionante. La víctima era trabajar en una importante empresa de la ciudad de Armenia, departamento del Quindío. Según se pudo conocer, esta persona se encontraba de visita en la capital antioqueña, venía a vacacionar por estos lados, venía a disfrutar de nuestra capital, ¿ah? Impresionante, fanático. 6 de la mañana, 46 minutos, un abrazo grandísimo para todos, es tu mañana de Sale el Sol.

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3: Con mucho gusto, la hora en el sol Medellín, 6:51 a.m. 6:51 en el sol. Buenos días, Medellín.
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0: Es el sol de la mañana, claro que sí. ¿Ya tomaron cafecito? No, hacelo de una vez, ve. Claro, la cafeína es necesaria. Tempranito de la mañana yo lo espero. Venga, salud, claro que sí, salud. Eso. Ah, caramba, qué rico un cafecito bien calientico a esta hora. Acompañado de la salsa del sol 107.9. Tengo algo para decirte, fanático del sol Medellín. No tienes que sentirte mal por elegirte. Habrá personas que no entiendan tus decisiones, que quieran más de ti o que esperen que siempre estés disponible. Pero eso no significa que tengas que dejar de escuchar lo que tú necesitas. A veces, cuidar de ti también significa hacer una pausa, cambiar de planes, poner límites o simplemente decir, esta vez no. Y no, así de sencillo. Y es que no, eso no te hace una mala persona. Dios, en este caso, fanáticos, también tiene y entiende tus límites y sabe cuándo necesitas cuidarte un poco más. Claro, porque muchas veces ya uno se rebosa de cumplir aquí, de cumplir allá, de cumplir con todo el mundo, de querer. Y entonces, ¿uno para cuándo? Pues ve, no. ¿Uno para cuándo? ¿Uno para cuándo? Lo más importante, imagínate, ¿ah? Y cumpla aquí, cumpla allá, claro, no. ¿Y uno para cuándo, No. Así nomás, sí o qué. A priorizarse también, fanático del sol Medellín. A sentirse bien tranquilo, a vestirse bien, a mantener limpiecito, limpiecita. A procurarse estar en tranquilidad, en paz, en armonía. A darse sus gusticos también. Claro que sí, apropiarse de todo lo que usted necesite y que ya olvidó. Una cantidad de cosas necesarias, ¿sí o qué? 7 de la mañana, 15 minutos. Buenos días.
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2: Es el rey de las mañanas, ya lo escucharon, claro que sí. 7:20 a.m. Bueno, fanático, recuerde que nuestro próximo encuentro, claro, allí donde nos vemos con todos los fanáticos del Sol Medellín, es este 3 de octubre, listo, 3 de octubre. 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

0: malditos celos. Ay, caramba. Hasta que llegan a la toxicidad y toda vaina, ¿sí o qué? A 7 de la mañana, 35 minutos, fanáticos. Saludos para los que nos están enviando por aquel mensaje. Durán, ¿me envías la reflexión de hoy? ¡Claro que sí! ¡Ya mismo! Ya mismo, está espectacular esa reflexión y tienen que prestarle bastante atención. ¡Listo, fanáticos! Bueno, me voy a contarles algo bien importante. Hace algún momento los antojé sobre el top 10 que salió para este 2026. Se lanzó ayer precisamente en las horas de la tarde. Y es precisamente, viajeros de todo el mundo eligieron las 10 mejores aerolíneas en algo que se llama World Airlines Awards 2026. ¿Y cuáles son? Pues atención, porque como ocurre cada año, desde 1999 se reveló el top 10 de las mejores aerolíneas del mundo en el marco de lo que ya les conté, los World Airlines Awards. Atención, para elaborar este ranking, porque esto hay que dejarlo bien claro, atención a eso, se realizó una encuesta abierta. Así es, entre septiembre del 2025 y lo que fue inicio de septiembre del 2026, en la que participaron viajeros de más de 100 nacionalidades y se incluyeron más de 300 aerolíneas. Para que lo tengan presente, fanáticos, no es que ay, oh, llegaron y a dedocracia, no, que pagaron, no. Atención, fanáticos, porque la participación fue voluntaria y según la organización, ni los viajeros recibieron incentivos ni las aerolíneas pagaron para participar u obtener algún tema de premios o que, ay, si yo participo, me dan un vasito de yo no sé dónde, que me dan que unas millitas gratis. No. Así no funcionó. Fanáticos, está bien chévere porque, bueno, imagínense. No, bueno, no sé, de pronto uno suele decir, ¿será que alguien conocidito está por ahí, no? Pero no hay nadie conocido. Pero se los voy a mencionar. La primera se llama Singapore Airlines, que es de Singapur. La segunda es de Qatar. La tercera es de Hong Kong. La 4 es de Japón. La aerolínea número 5 es de Turquía. La aerolínea número 6 es de Emiratos Árabes Unidos. La aerolínea número 7 es de Francia y la aerolínea número 8 es de China. Pero atención, faltan dos más. Una que se suma, Japón, y la última sería Corea del Sur. Fueron las aerolíneas que más de 100 personas de diferentes nacionalidades dijeron, esta es la mejor, pero la que encabeza la lista es Singapur, fanático del Sol Medellín, imagínense, ¿ah? Es lo que marca la tendencia a esta hora de la mañana a través de Sale el Sol 107.9.
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0: Le dicen el abogado de la salsa, Milcar Boscán, desde Venezuela para el mundo, suena en el sol 107.9. Bueno, fanáticos, a esta hora bien temprano, 7:42 minutos. Les traigo mucha información deportiva. Johnny Gutiérrez, nuestro periodista deportivo del Sol 107.9, está con nosotros. La mismísima Fuerza Paisa, a quien escuchan ustedes todos los días al mediodía con su programa. Aquí está Johnny Gutiérrez. Buenos días, señor. ¿Cómo amanece? Abrazo fuerte.
1: Muy bien, señor. Muy buenos días. ¿Cómo amanece usted?
0: Bien, afortunadamente muy bien. Bien, aquí estamos tomando cafecito bien rico, ¿eh?
1: Excelente. Bueno, le agradezco la información. De 11 a 12 del mediodía,
0: sí,
1: en los 94.4 de Alerta Paisa, ahí estamos con don Edgar el Vampiro Henao en el Parche del Fútbol. Gracias, mi estimado Durán, por permitir dirigirnos a nuestra audiencia de los 107.9.
0: Mucho
1: bueno,
0: cariño.
1: Muchas noticias, muchas claridades. Ayer, en el transcurso del día, se habló desde Brasil de una solicitud aparentemente de los equipos brasileros, un rumor, como decimos. Supuestamente, bueno, recordemos que las semifinales de la Copa Sudamericana tienen a Boca Juniors frente a Vasco da Gama, va a arrancar el 13 de octubre y cierra el 20. Y también jugará el Atlético Mineiro y Montevideo City Torque. ¿Cuál es el rumor que surgió? Que habían manifestado los brasileros que de llegar a la finalísima, dos equipos de Brasil habían solicitado que se juegue en Brasil. Recuerden ustedes que la final de la Copa Sudamericana está proyectada para jugarse en Barranquilla el 21 de noviembre. Por algo están arreglando el estadio y todo. Eso, pues, obviamente generó la alerta. Pero ayer don Ramón Yesurún, presidente de la Federación Colombiana de Fútbol, dijo que es falso y que se mantiene la ciudad de Barranquilla como la sede de la finalísima de la Copa Sudamericana. Dos situaciones así rapiditas. Lo primero, pues, se debe mantener la sede. Pero si es una realidad, hombre, que estamos en Sudamérica, aquí no podemos creer que estamos en Europa, con partido único, donde usted se monta en un tren y en una hora, dos horas está en otro país. Entonces, aquí es el traslado es bien complicado. Eso de una final en una sola sede no vende bien. La verdad es mejor ida y vuelta y con los dos equipos o con los dos países que estén matriculados en la finalísima. Seguimos hablando de Brasil. Ayer se tomó una decisión bien importante. Se reunieron de la Federación Brasilera y atención, uno de los países donde más hemos enviado jugadores es a Brasil. Tenemos 32 jugadores en estos momentos en la Liga Brasilera, hablando de colombianos. Ya se tomó la determinación y van a hacer la reducción del cupo de extranjeros en la Liga Brasilera. Hoy por hoy en Brasil, un equipo puede tener 9 jugadores extranjeros y por partido, y eso pues ha llevado a que de pronto no se mire tanto el material brasilero, y por eso entonces se hace reducción, de manera que para el 2027 solo serán 8, y hasta el 2030, para llegar a la meta que en el 2030 solo sean 5 jugadores extranjeros, es lo que se tomó ayer como determinación. Aparte de eso, se deben de tener mínimo 25 jugadores nacidos o menores de 23 años. Es a lo que le apuntan en la Liga Brasilera. Metámonos a lo local. Hoy juega Deportivo Independiente Medellín. Hoy hay dos compromisos. Uno de la fecha 11, el de cierre, el de Medellín frente a Jaguares de Montería. 6 de la tarde, Estadio Atanasio Girardot. Será este compromiso. Ahí se pone al día en el calendario Independiente Medellín. Y luego tendremos el partido entre Independiente Santa Fe y Deportivo Cali. Este compromiso es adelantado de la siguiente fecha, la fecha 12. En novedades de Independiente Medellín no está Daniel Cataño, no está Giancarlo Mena, entran Diego Fernando Moreno en la convocatoria del Deportivo Independiente Medellín. Hoy se pone al día. Un triunfo de Medellín lo metería mínimo tercero en la tabla de posiciones. Llegaría a los mismos 19 puntos de Millonarios y a los 21 que tiene el América de Cali, que es el líder de fútbol colombiano. Veo que sos hincha del América, ve.
0: Hablame.
1: Ayer el América aclaró el tema de Duván Vergara.
0: ¿Qué pavo ahí?
1: Con esas relaciones tóxicas. Duván Vergara en sus redes sociales quitó todas las fotos que tenía con el América de Cali.
0: Ay, caramba.
1: Y luego emitió un comunicado.
0: ¿Ve?
1: Y dijo, vean, es que me ven una platica.
0: Ah,
1: desde hace rato me ven una platica. Y entonces, bueno, estoy esperando mi platica de la transferencia a Racing. Contestó América de Cali en un comunicado y dijo que sí, que efectivamente le den una platica pero resulta que, pues primero que el terremoto les atrasó los pagos, que los ingresos fueron mínimos por el tema del terremoto. Y aclaran además que Racing también le ha quedado mal con la platica. Está como los malos pagadores, ¿se acuerdan los malos pagadores? No, yo no te estoy negando la deuda.
0: Papi, pero es que yo a usted no le estoy negando la deuda. Yo le estoy diciendo a usted que no le voy a pagar.
1: 2 años y uno esperando que no le nieguen la deuda.
0: Claro. Bueno.
1: A veces pasa. Señor, un feliz día.
0: Oiga, me alegra saludarlo.
1: El saludo a todos nuestros amigos, los conductores que siempre están llevando a la gente, los transportadores que van hacia el metro. Un saludo a la gente de Cotrasblan.
0: ¡Epa!
1: Y a la gente de Conatra. Que a diario están recorriendo nuestra ciudad. Y a todos nuestros amigos conductores, un abrazo cordial.
0: Gracias, Johnny Gutiérrez, nuestra fuerza paisa. Nos escuchamos luego. Un abrazo enorme, cuídese.
1: Un abrazo, señor Durán. Feliz día.

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0: Buenos días. 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En el sol son las
1: 8 de la mañana, 4 en el sol.
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0: Tremendo clásico, Ismael Rivera. A esta hora de la mañana, 8:08, 8:08. Bienvenido.
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0: Fanáticos del Sol Medellín, ¿qué tal? Buenos días.

0: fanáticos del Sol Medellín, 8 de la mañana, 8 minutos. 8, buenos días. Saludos para ustedes que inician la primera jornada laboral.
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0: en compañía del Sol Medellín 107.9 en este martes ya 22 de septiembre. @DianamerPisa en tu radio.

7-9 fanáticos del Sol Medellín, se viene salsa y porro. Quiero que se reporten a partir de este momento los que quieran asistir, los que deseen entradas, los que quieran QR para salsa y porro con el Sol. 3 de octubre, cae sábado, prográmense. 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Diana Mer, somos un grupo tranqui de 6, de 8, de 4. Voy con mi pareja y bailamos juntos, algo así, ¿ves? Ay, ay, ay, esto suena muy bueno. Y le pegamos una salsita de esas bien clásicas. Bienvenido, fanáticos del Sol. Buenos días, 8:10.

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1: El sol Medellín está al aire, 8 de la mañana, 18. 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
15: 8 de la mañana 29. 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

clásicos que hacen parte del solar a esta hora de la mañana, 8:38. Escuchan el sol. Buenos días, bienvenidos. Salsa clásica a esta hora de la mañana, 8:39. Cambia el reloj.

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0: 8 de la mañana 53. 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
1: Yo creo en muchas cosas que no he visto, y ustedes también, lo sé. No se puede negar la existencia de algo palpado, por más etéreo que sea. No hace falta exhibir una prueba de decencia de aquello que es tan verdadero. El único gesto es creer o no. Algunas veces hasta creer llorando. Se trata de un tema incompleto porque le falta respuesta. Respuesta que alguno de ustedes quizás le pueda dar. Es un tema en Technicolor para hacer algo útil.

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1: La gallina. Saludo entonces. Buenos días, 9:12.
2: 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Diana Mer, buenos días.
1: Hola.
2: ¿Cómo amaneciste?
1: Muy bien contenta. Acá. Gracias.
2: Sintonizando y escuchando lo mejor de lo mejor. Diana, necesito dos boleticas para mi esposo y para mí.
1: Sí.
2: Dios me los bendiga, me los proteja, la mejor emisora del mundo.
1: Gracias.
2: Asoleate que te conviene.
1: Cariño, asumo que estás hablando de salsa y porro.
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1: Cuenta con ellas, cuenta con ellas. 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
1: Llevo una hora en el bar y no llegaste a la cita. ¿Será que se te olvidó o acaso que no querías? 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

0: temazo este de Chaney, ¿eh? Yo soy tu amiga, si me buscas, aquí vas a encontrarme, ¿eh?
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0: Hola, buenos días, buenos días.
2: María Diana, qué temazo, parce.
0: Cierto.
2: Qué temazo, mi amor.
0: Ay, qué lindo.
3: Llámame. Estaré a tu lado cuando quieras.
0: Estás tragado. Estás enamorado. Me encanta. Que viva el amor, ¿eh? Ay, qué lindo, qué lindo. Me encanta. Óyelo, óyelo.
4: Tómalo todo y pide lo que quieras.
0: Diana Mer, no cantes. 9 de la mañana, 28. Somos el sol.
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1: 107.9, fanáticos del Sol Medellín, 9 de la mañana, 40.
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0: la mañana, 45 minutos, escuchan el sol. Buenos días a ustedes que encienden su radio. La mejor alternativa para escuchar salsa.
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0: 9.45. 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

0: Ay, Dios mío, bendito. Del Valle para el Mundo, aquí estamos. ¿Qué tal, mi gente? Buenos días. ¿Cómo vamos? 10 de la mañana, 6 minutos. Arrancamos esta nueva hora con mucha salsa, como nos gusta. Soy Durán con Salsa, nada más, claro que sí. La dirección de Diana Merpisa, la chica del apellido sabroso. A esta hora te acompaño. Aquí estoy, aquí estoy, aquí estoy, fanático. Buenos días.
1: Durán, ese soy yo.
0: ¿Dónde, dónde?
1: En el sol,
0: así que, así que, así que.
2: Suénalo, Durán.
0: Así es. Díselo, díselo.
1: Aló,
0: aló, el sol.
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0: Quiero escucharlos, fanáticos del Sol Medellín, desde bien tempranito a esta hora. Aló, aló, el sol. ¿Quién anda por ahí? ¿Quién sintoniza la radio oficial de la salsa? ¿Quién se conecta a esta hora? ¿Desde qué parte de Antioquia? ¿Desde qué parte del área metropolitana? ¿Desde qué parte de Colombia? ¿Desde qué parte del mundo sintonizan el sol? Los quiero leer, los quiero escuchar. Listo, ya voy para allá, para el WhatsApp del Sol. 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

Nelson, Nelson y sus estrellas. Amor Serrano suena en el sol. Desde la mañana 15 minutos, fanáticos, tengo buenas noticias. 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
0: Con el sol, con la radio oficial de la salsa, el sol. Buenos días, ¿quién está por acá? Buenos días, ¿quién nos saluda a esta hora?
2: Buenos días, Durán.
0: Buenos días,
2: ¿qué más, mi amor? Sintonía de Juan 23.
0: ¡Eso!
2: Sintonizado desde temprano.
0: ¡Qué rico, eh! Que te conviene con el sol. Gracias, gracias por tu saludo, mi amor. Dice, buenos días, Durán. Saludos en sintonía, Elda. Desde Alicante, España, por favor me complaces con la canción Amigo. Ni como amigo ni como amante, listo, Rafa Warner, excelente, me gusta. ¿Quién más nos saluda por acá? El sol, buenos días. ¿Quién más anda por acá? Vela acá, buenos días.
3: Hola, el sol, buenos días.
0: ¿Quién más, mi amor?
3: Durán, para ver si me puedes complacer con una canción.
0: ¿Cuál quieres?
3: Aguaceiro del Gran Combo.
0: Listo,
3: muchas gracias.
0: De una, mi amor.
3: Feliz día y asoléate que te conviene. Dios bendiga.
0: Aló, aló, el sol.
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1: Lluvia cruel. Charlie Aponte, que este fin de semana estuvo aquí en nuestra ciudad, visitando nuestra ciudad. ¿Qué nota? 10 de la mañana, 47 minutos, cambio el digital en Colombia, fanáticos. 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
1: 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Claro que sí, fanáticos, aló, aló, el sol.
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0: vida suena en el sol, la radio oficial de la salsa a esta hora, fanáticos. 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Ya son las 11 de la mañana, 7 minutos, 11:07 a esta hora.
1: Aló, aló, aló,
0: el sol. Aló, aló, el sol, dice por acá, mira, ve, Durán. Me vas a sonar malherido, porfa, y asoleate que te conviene, Durán, Durán. Eso va, eso va.
2: Uy, vení, Durán, pero esa salsita suena muy rico hasta ahora.
0: Cierto, mi amor, qué rico suena. Listo, mi vida, de una, el sol.
3: Durán, feliz y bendecido día. Más, Olga, mi amor. Rojas, Belén, las violetas. Olguita. Por favor, me complaces, te amo.
0: Con te amo, listo, mi amor, claro que sí, eso va, de una. Son de Cali con te amo, claro que sí.
4: Uy, Durán, sonalo, sonalo. Uy, eso suena muy rico.
0: ¿Cierto,
4: Durán?
0: Papi, ¿cierto? Ah, eso suena buenísimo. Eso suena bueno, qué rico suena el sol.
4: Suénalo, Durán.

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0: 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En el sol son las
1: 11 de la mañana, 35 minutos, 11:35 en el sol.
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3: 11:36 minutos. 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
4: Cuatro.
5: ¿Cómo? ¿Cómo suena de sabroso esto a esta hora? Y lo demás, y lo mejor de todo es que imagínate que nos vamos de salsa y porros. 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

12:20 minutos, fanáticos. 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
1: Asoléate que te conviene, fanáticos. ¿Qué tal? Bienvenidos. Tarde de este buen martes, hoy 22 de septiembre. Fanáticos, ¿qué tal? ¿Cómo van? ¿Cómo atardecen? ¿Cómo va este fantástico martes 22 de septiembre? Llegando a la recta final del mes del amor y la amistad. Del mes de los enamorados. Un abrazo especial para todos los que se encuentran enamorados, felizmente casados, hombre. Oigan, los que estuvieron pasando bueno este fin de semana, ¿qué tal? ¿Cómo van? Feliz martes, soy J.E. al aire, comienzo a acompañarlos. La dirección y programación es de Diana Mer, pisa la chica del apellido sabroso.
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1: Soy J.E. fanáticos, bienvenidos. Tarde de martes, aquí llegué, aquí estoy.
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1: ¿Con quién?
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1: Sí, señores, sol. 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
1: Y asoléate que te conviene. Bienvenidos. 302-218-1079. Es el WhatsApp del sol para que ustedes me hagan ese reporte de sintonía. Para que me digan de qué lugar está escuchando el sol. Desde qué lugar está escuchando el sol 107.9. Desde qué ciudad, desde qué país, desde qué barrio. Y por supuesto, me puede comentar cómo está el clima por allá. Porque les cuento que a esta hora el cielo se encuentra nublado por algunos sectores. Pero se siente sabroso el calor. 302-218-1079.
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1: Un abrazo especial para los que nos escuchan desde el sur, norte, oriente, occidente. ¿Y qué tal si nos venimos a escuchar algo de Maelo Ruiz? Nadie igual que tú. Es la 1:41 minutos en el Sol, Medellín.

Ay, nadie igual que tú, una en la tarde 46. 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Es la 1:46, en instantes vengo a leer mensajes. 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
12: 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Es la 1:00 p.m, 53 minutos. 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

0: Una canción, fanáticos, que sabía el solar, que sabía salsa clásica en el Sol 107.9.
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0: Aquí estamos al aire, fanáticos, en la radio oficial de la salsa en Colombia. ¿Ustedes qué tal? ¿Cómo atardecen? Hay fanáticos que me han enviado ese reporte de sintonía e incluso me han compartido imágenes de cómo está el clima por allí. Por ejemplo, vamos por aquí a saludar rápidamente al que termina en 1918. Montoya dice, reportando sintonía desde la clínica El César, soleate que te conviene. Listo, un abrazo para nuestros fanáticos desde las diferentes clínicas, hospitales, los que se dedican a este tema de la salud. Un abrazo muy fuerte para todos ustedes.
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0: ¿Quién más se reporta? Dice el que termina en 6430. Hola, soy Caro Cardona, ¿me puedes complacer con el disco Desde el Fondo por acá? Ah, bueno, Desde el Fondo de mi Corazón, desde Urrao, Antioquia. Listo, Carol, un abrazo fuerte para ti también.
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0: Tenemos el WhatsApp Sol disponible, el 302-218-1079, para que ustedes nos comenten qué canción quieren escuchar. Si, por ejemplo, por este mes de amor y amistad quieren hacerle una dedicación a esa esposa, a ese esposo, a la novia, al pétalo, qué sé yo, al arrocito en bajo. Ahí lo puede hacer, 302-218-1079. 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
1: Y es tiempo de muy buenos éxitos. Mientras tanto, un abrazo para Mauricio, que nos saluda desde la Aurora y por aquí nos envía una foto con un jardín bellísimo y un sol radiante como el de los 107.9. Aquí está, mientras tanto, Víctor Manuel. Y esta canción es perfecta para decirle a esa persona que, stop, se me rompe el alma, ya no más. Es el Sol Medellín.

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2: Para solicitarle una excelente canción que dice así: las caras lindas de mi gente negra son un desfile de velas en flor, que cuando

0: 107.9, la radio oficial de la salsa en Colombia. Llega a Medellín y es el Sol 107.9, fanáticos. Un abrazo especial por acá para el que termine en 2241. ¿Sabe por acá qué me dicen? Va, la gente es así. Me envían una foto de tres cholaos. Ay, qué belleza. Para este calor que hace en Medellín, apenas se dice. Reportando sintonía desde Cholaos, el paraíso, en Estadio Atanasio Girardot, con la mejor emisora del mundo. Asoléate que te conviene. Vea, cholao, este calor, salsa. Ah, qué combinación tan perfecta. Ustedes, ¿desde dónde se reportan? ¿Desde dónde me escuchan? 302-218-1079. Por acá también dice, Olis, porfa, me pones algo que se quede del grupo Niche. Uy, esta está enamorada, esta está enamorada. 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
1: Para el disco y que estoy viviendo un sueño. 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

Recordando a Tito Rojas a través del Sol Medellín 107.9. Fanáticos, ¿qué tal? Una feliz tarde, bienvenidos. Ya el reloj marca las 3 de la tarde, 9 en el Sol.

107.9, fanáticos del show Medellín, bienvenidos, buenas tardes, mucha salsa. Mucho sol en este martes ya, 22 de septiembre. ¡Ey, asoléate! ¡Asoléate que te conviene! Arroba Diana Mer, pisa al aire.

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2: Este amor.
0: Compasión.
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0: 3 de la tarde, 23 en el sol. 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

0: 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En el sol son las
1: 3:34 en el sol Medellín.
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1: 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Y asoléate que te conviene. 3 de la tarde, 49. 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
3: Ya son las 4 de la tarde, 11 minutos en el Sol 107.9. Como siempre, fanáticos, qué alegría saludarlos en esta

0: Levántate con el sol, ¿eh? Fanáticos, una feliz tarde de martes en la radio oficial de la salsa, donde lo disfrutamos con mucha salsa. Un martes maravilloso, un martes bastante caluroso, bastante cálido, fanáticos, y deseando que durante toda esta tarde ustedes hayan disfrutado de la buena programación, porque van a seguir disfrutando de muy buena salsa en este martes con los 107.9. Dirige la chica del apellido sabroso, Diana Merpisa, y para este servidor siempre va a ser un honor acompañar a los fanáticos. Con mucha salsa. Y buena vibra.
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0: Pura energía positiva, fanáticos del Sol Medellín 107.9, siempre deseándoles a todos ustedes lo mejor, a todos los que nos están escuchando aquí en la ciudad, a los que nos escuchan en otras ciudades, a los que nos escuchan en otros países. Internacionalmente, el Sol Medellín está enviándoles buena energía. Y a esta hora, la familia del Sol Medellín se reúne porque vamos a hacer contacto con la móvil del Sol, en donde adivinen quién se encuentra por ahí.
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0: A esta hora la móvil del sol se encuentra directamente desde el sector de Provenza. Ahí se encuentra J.E. con toda la información en una semana bastante especial para los amantes del pollo frito. ¿Sí o qué, J.E.? Asoléate que te conviene, papá.
2: Asoléate que te conviene, Lian. Sí, señor, usted mismo lo ha dicho. Una semana para los que les encanta el pollo en todas las presentaciones. Frito, apanado, asado, cocinado, como sea. 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
0: Listo, J.E., muchísimas gracias por toda la información desde el sector de Provenza en esta semana del pollo, en la Pollo Weekend. 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A 4 de la tarde, 15 minutos, estás escuchando el sol.
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1: Yo sí les soy sincero, fanáticos del sol. Son las 4:36 minutos en los 107.9. Tuve la oportunidad de almorzar hace un par de horitas, pero a esta hora con toda la información que JE tiene desde Bebe Chicken, directamente desde el sector de Provenza, a uno como que se le vuelve a abrir el apetito y más a acompañar un pollo bien delicioso con una colombiana la nuestra. ¿Sí o qué, JE? Adelante, papá.
2: 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Bienvenido al sol.
3: Buenas tardes, JE, buenas tardes a toda la audiencia.
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3: Por supuesto, nosotros tenemos línea directa a través de la página, llegan a nuestro WhatsApp o también pues en línea directa a nuestro chat, se comunican con la caja.
2: Listo, ya en instante vamos a estar compartiendo con nuestros fanáticos del sol esas líneas. Mientras tanto, Lian, salsa, pero con pollo, ¿no?
1: Delicioso, JE. Sí, señor, usted tiene una misión muy importante y es ahorita traernos una probadita de ese pollo delicioso a Diana Mer y a mí. ¿Listo? 4:38 minutos, escuchas el sol.
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3 minutos, el Pavarotti de la salsa Tito Nieves, composición de Juan Gabriel, de Mí Enamórate, en su versión salsera en los 107.9. 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Disfruta de la buena salsa del sol en esta tarde. 4:43 minutos, 107.9.

veces uno se sienta y queda pensando que si está siendo amado, si está amando, y cree que ha encontrado todo lo que la vida puede ofrecer. 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

0: yo sí me atrevo a decir definitivamente que es una de las canciones más dedicadas a todos los días, sí, perfectamente, pero también en este mes del amor y la amistad, esta semana que acabamos de celebrar el amor y la amistad, de las canciones más dedicables, Me Gustas con Miki Taveras, y a partir de las 7 de la noche, saben que canciones como esta las pueden dedicar en un espacio, en un programa que tenemos llamado En la Intimidad del Sol.
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0: Marca el reloj las 4 de la tarde, 53 minutos, regresamos para el sector de Provenza desde BBQ Chicken, en donde JL sigue con mucha más información para los fanáticos del Sol en esta Pollo Week. Adelante, papá.
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2: Listo, Lian.
0: Mucha más información.
2: Es tiempo de más salsa.
0: Mucha más información, JE. Muchísimas gracias por toda esta información. Directamente desde la calle Provenza está Pollo Week. Ya los estamos esperando, fanáticos del Sol. BBQ Chicken, 4:55 en el Sol.
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0: 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En el Sol son las
1: 5:04 en el Sol.
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1: Y esta es una nueva hora, fanáticos, en donde comenzamos nuestro regreso a casa. Abracito para todos los que el día de hoy ya culminaron, ya como decimos nosotros, ya coronaron un día laboral más, los que ya van camino al descanso en sus casas, también a los fanáticos del sol que ya van dando las últimas puntadas en este día laboral. Un abrazo bien fuerte y gracias por permitirnos a nosotros ser la compañía perfecta para todos ustedes. Y esto dice: no te olvides, no te olvides, somos la emisora que la gente pide. ¡Cántalo, Medellín! ¿Cuál? El Sol Medellín 107.9 y como siempre la radio oficial de la salsa, siempre estando en tu mente y en tu corazón 24 horas al día, 7 días a la semana. El sol. En donde dirige la chica del apellido sabroso, Diana Merpisa. Somos tu familia Sol, con J.E. al aire, también con Durán, con Salsa Namay y este pechito
2: Lía
1: al aire también acompañándolos en este regreso a casa. Saludito también a los que ya están a esta hora recorriendo las calles de la ciudad en los diferentes vehículos. Un abrazo bien fuerte para los que nos llevan ahí en sintonía, tanto con conductores como pasajeros. Qué buen gusto disfrutar de una buena salsa en esta tarde con el Sol Medellín.
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1: Ya vendremos con mucha información durante todo el programa. Estaremos actualizándolos a todos ustedes, fanáticos, con todo lo que ha sido viral el día de hoy. Las noticias más importantes del día, el pico y placa, información deportiva con Edgar el Bambino Henao. Hay mucha tela para cortar en esta tarde de martes con el Sol Medellín 107.9. 25 grados centígrados de temperatura a esta hora, con una probabilidad del 70% de lluvias para las próximas horas. Ya saben que es una probabilidad, fanático, no significa que vaya a llover seguramente, sino que es una probabilidad, van a haber algunas lluvias dispersas en todo el área metropolitana para que usted esté ahí en los radares atento y pendiente, que no le vaya a tocar de pronto una brisita, ¿listo?
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1: Cuéntenos ustedes, fanáticos, cómo están a esta hora las principales calles de la ciudad. Ustedes pueden hacer sus reportes de movilidad a través de nuestro WhatsApp Sol, el 302-218-1079, contándonos cómo están las calles. Lian, es que voy por la regional y hay un taco tremendo. Ay, Lian, es que voy por la 65, o es que voy por la autopista norte, o voy por la autopista sur. Cuéntenos, fanáticos, a esta hora cómo están las calles y nosotros, por supuesto, estaremos replicando toda esta información. Recuérdenlo bien, 302-218-1079.
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1: 5 de la tarde, 12 minutos, buena salsa en nuestro programa Sol, Tiempo y Tráfico. Bienvenidos, fanáticos del Sol.
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1: También estará JE acompañándonos desde las calles con mucha más información en esta semana del pollo, el Pollo Week. Por lo pronto aquí llegan Hansel, Raúl y Luis Enrique contándonos esta historia. Se llama Ella, 513 en el Sol Medellín.
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1: Un abrazo, J.E. Ojalá que en pocos minutos sí podamos tener a Tulio Recomienda los micrófonos del Sol Medellín 107.9. Mientras tanto, ya viene el brillante con las noticias. Son las 5:21 minutos en el sol.
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1: Porque aquí en los 107.9 fanáticos, aparte de la buena salsa, salsa, también tenemos la información para todos ustedes. Y a esta hora la información llega gracias a nuestro amigo El Brillante. ¿Cómo estás, papá? Un abrazo como siempre.
2: Un abrazo, Lian. Saludo para ti y saludo para todos los fanáticos del Sol. Buenas tardes.
1: Muchas gracias por estarnos acompañando, Brillante. Fanáticos, entramos en materia de noticias. Atención. El sol. Grave accidente en el occidente antioqueño. Un bus de una reconocida empresa de aquí del municipio de la ciudad de Medellín y del departamento de Antioquia se volcó entre Santa Fe de Antioquia y Giraldo, dejando una persona lamentablemente fallecida y 16 personas heridas.
2: Sí, Lian, este bus que cubría la ruta entre Santa Fe de Antioquia y Giraldo sufrió un volcamiento durante la mañana de este martes en el sector La Chorquina, en jurisdicción de Santa Fe de Antioquia. El vehículo terminó a un costado de la vía y organismos de emergencia y autoridades acudieron al lugar para rescatar y trasladar a los pasajeros afectados. El balance más reciente reporta una persona fallecida y 16 heridas, 4 de ellas en estado crítico. Los lesionados fueron trasladados al Hospital San Juan de Dios de Santa Fe de Antioquia, cuya capacidad de urgencia llegó al 100% debido a la cantidad de pacientes recibidos. Las causas del accidente todavía no han sido establecidas oficialmente y son materia de investigación.
1: El sol, el sol. 5 de la tarde, 28 minutos. Atención, fanáticos, porque hallaron muerto en Marinilla a Carlos Andrés Muñoz, joven de 18 años, que había sido reportado como desaparecido desde el pasado viernes.
2: Lian, fanáticos, Carlos Andrés Muñoz, de 18 años de edad, fue encontrado sin vida en un potrero de la vereda La Primavera, zona rural de Marinilla, después de que sus familiares reportaran su desaparición. De acuerdo con la información preliminar, el joven había llegado a ese sector el viernes 18 de septiembre y presuntamente se reunió allí con varias personas. Posteriormente, se habría presentado una riña en la que aparentemente estuvo involucrado. Las autoridades también investigan la versión sobre todo o sobre otro joven que habría resultado herido durante esta confrontación. Carlos Andrés era conocido en Marinilla por su participación en actividades sociales y deportivas, entre ellas grupos también de scouts, fútbol y capoeira. Las autoridades adelantan la investigación para establecer qué ocurrió antes de su muerte y determinar si hubo participación de otras personas.
1: El sol, el sol. 5:29 minutos. Antioquia mantiene la recompensa de hasta 50 millones de pesos por información que permita ubicar a 12 hombres buscados por delitos contra mujeres y menores.
2: Las autoridades de Antioquia mantienen activo el cartel de hombres más buscados por delitos contra niñas y mujeres, con recompensas de hasta 50 millones de pesos por información que permita avanzar en su ubicación y captura. El listado estaba conformado inicialmente por 18 personas y desde su publicación 5 ya fueron capturadas y una más murió en circunstancias que todavía son investigadas. Entre quienes continúan siendo buscados hay personas señaladas de investigaciones por feminicidio, tentativa de feminicidio, acceso carnal violento agravado, violencia intrafamiliar y delitos sexuales contra menores de edad. Las autoridades habilitaron las líneas 314 688-7759 y 321-394-7094 y por supuesto el 123 para recibir información de manera confidencial.
1: Ya son las 5:30 minutos. El sol, el sol. Mucha atención, que a esta hora tenemos información importante.
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1: A esta hora se presenta cierre en la vía San Jerónimo Medellín después de la entrada a Ebéjico, sentido San Jerónimo Medellín en el kilómetro 34+500. Recomendamos atender las indicaciones en la zona mientras se adelantan las maniobras de recuperación y habilitación de la vía. Brillante, como siempre, un abrazo bien fuerte para vos, papá, y gracias por acompañarnos con esa buena energía.
2: Es recíproco, Lian. Feliz resto de tarde para ti y para todos los fanáticos. Mañanas más noticias.
1: Obviamente aquí en el Sol 107.9. Ya son las 5:31 minutos. Ya han contado segundos. Volvemos con la móvil del Sol que se encuentra desde las calles.
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0: cuidado con el camaleón. Yo lo reconozco donde quiera que llegue disfrazadito.
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0: Ni siquiera tiene que disfrazar. Hay unos camaleones que uno los ve por ahí. Ellos no se tienen que camuflar. Uno se los encuentra y uno dice: ¡ay, ay, ay! 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Adelante, mi hermano, un abrazo fuerte.
2: Oiga, no, y más envidia van a sentir, Liam, porque si usted supiera quién está con nosotros acá. Es un gusto para mí y para los fanáticos del Sol recibir a uno de los artífices, a uno de los creadores, ¿qué digo uno? No, más bien al creador de esta gran semana que se llama el Pollo Week. Aquí está con nosotros Tulio Recomienda. Tulio, bienvenido al Sol, ¿cómo estás?
3: Oye, bien, muchas gracias, gracias por esta maravillosa bienvenida y nada, ¿cómo estoy? Comiendo pollo por todas partes, como yo espero que esté Colombia entera.
2: Oiga, Tulio, quiero felicitarlo porque esta semana es en realidad para los amantes reales del pollo. A usted, por ejemplo, ¿el pollo cómo le gusta?
3: Bueno, a mí me gusta el pollo frito, es la realidad. También me gusta el pollo en el sancocho y el pollo en el tamal, porque soy súper de comida colombiana. Pero justamente la iniciativa del Pollo Week nace porque ya venían hace mucho rato diciéndome: ya hagamos algo de pollo, y yo no había encontrado como el camino hasta el día que dije: oye, ¿por qué no pollo frito? Y con el pollo frito pues tienes un mundo de posibilidades, las presas, las hamburguesas, los sándwiches, las alitas, los tenders, y ahí empezó a generarse toda esta revolución que es el Pollo Week.
2: Tulio, aparte de BBQ Chicken, ¿dónde más, bueno, en Medellín o cerca del poblado está esta gran semana?
3: Bueno, mira, aquí en Medellín hay muchísimos restaurantes. Está Chumburger, aquí arribita está Ruta Vaga, está Los Valientes en la parte de abajo. Es decir, son muchísimos restaurantes, son en total 230 marcas y más o menos 350 restaurantes en todo el país que están con esto en 11 ciudades del país, perdón, que están sirviendo pollo frito a un ritmo maravilloso, ¿no? Todavía no tenemos unos números porque a veces a mí la gente me dice: danos una perspectiva. Y yo digo: no puedo porque esto es completamente nuevo, no sé cómo se va a mover, no sé cómo se genera, no sé en qué momento va a dispararse. Por ejemplo, todo lo que es Bogotá, gran parte de Medellín, Cali, Barranquilla, Villavicencio están a tope en este momento. Así que vamos descubriendo, vamos viendo cómo se mueve la gente alrededor del pollo frito en cada una de las ciudades y de las propuestas también, ¿no?
2: Tulio, nuevamente felicitarte y agradecerte. En realidad que es una semana que sé que en realidad los fanáticos del Sol y los fanáticos del pollo se la van a disfrutar. Tulio, muchas gracias.
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2: Bueno, ahí lo dijo Tulio. Lian, mientras tanto, más salsa a través del Sol Medellín 107.9.
0: Un abrazo para vos, J.E., también para Tulio, que a esta hora nos acompaña en el Sol Medellín 107.9 desde la Pollo Week, allá en la calle de Provenza, desde BBQ Chicken, donde estamos disfrutando con mucha sabrosura y, por supuesto, con mucha salsa aquí con el Sol Medellín 107.9. 5:44 minutos, allá en contados minutos volvemos con la móvil del Sol para finalizar esta transmisión especial. Por lo pronto, continuamos regresando a casa con la buena salsa, la que solo suena en el Sol 107.9.
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51 minutos, fanáticos. Capo, se llama Reina esta canción. 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Continuamos regresando a casa con la buena salsa del sol.

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0: Por supuesto, una bebida bien deliciosa para acompañar esta Pollo Week es colombiana la nuestra, es que es la infaltable, fanáticos del Sol. Siempre hemos sabido que colombiana la nuestra acompaña lo que sea, pero en esta semana sí que tiene que acompañar un pollo bien delicioso para que refresque la garganta y también para que refresque en estos días tan calurosos que están haciendo sobre la capital antioqueña. Colombiana la nuestra presente en esta Pollo Week con el Sol 107.9, 5:58 minutos en el Sol.
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0: La voz de Charlie Aponte, gran combo de Puerto Rico, se nos perdió el amor. 6:10 minutos en los 107.9.
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0: Atención, fanáticos del sol, que a esta hora se presenta incidente vial en la doble calzada de Occidente, sentido Occidente-Oriente, a la altura de la urbanización Almendros de la 80. Recomendamos transitar con precaución, como siempre, fanáticos del sol. Acompáñate de buena salsa en este regreso a casa con sol, tiempo y tráfico.

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0: Buenas noches. 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En el sol son las...
1: Ya son las 6:33 minutos, 6:33 en el sol 107.9.
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0: tremendos temazos que nos acompañan regresando a casa con los 107.9. Saludos a todos los fanáticos que van entrando en la sintonía. Bienvenidos a Sol, Tiempo y Tráfico, son las 6:38 minutos.
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1: 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Ya son las 6:50 minutos. Ya viene En la Intimidad del Sol en compañía de JE, con los mensajes, con las dedicatorias y también con todo lo que ustedes deseen compartir que nazca de el corazón. En la Intimidad del Sol a partir de las 7 de la noche. Por lo pronto, se acaba el día, se acaba la tarde, Sol, tiempo y tráfico nos sigue acompañando aquí en la 107.9.
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